There's the la parábola del sembrador. This is the parable of the sower. Luke 8, verse 15. Mas la que cayó en buena tierra, estos son los que con corazón bueno y recto retienen la palabra oída y dan fruto con perseverancia. But that on the good ground are they which in our honest and good heart, having heard the word, keep it and bring forth fruit with patience. La palabra de tiene que ser recibida, retenida y obedecida. Eso es lo que nosotros vemos aquí en este pasaje. See, the word gotta be received, held or withhold, and it needs to be with obedience. This is the first step that we have to do. Hear the gospel of Christ. Esto es lo que tenemos que hacer. Primero, escuchar el Evangelio de Cristo. En segundo, viene el creer. ¿Creer en qué? Creer en Jesús. The second step is to believe. To believe in Jesus. La fe es esencial. See, the faith is essential. Necessary. Es necesaria.

Sin fe no hay salvación. El pecador debe creer que Jesús es el Hijo de Dios, el Cristo, el Salvador. See, without faith, there's no salvation. The sinner needs to recognize and need to believe that Jesus is the Son of God, the Christ, the Savior. Podemos ver esto en Juan 8, 24. We can see this in John 8, 24.

por eso os dije que moriréis en vuestros pecados. Porque si no creéis que yo soy, en vuestros pecados moriréis. I said therefore unto you, that ye shall die in your sins. For if ye believe not that I am he, ye shall die in your sins. La incredulidad deja al hombre en sus pecados. See, and if we don't believe, sin will still be in us. Hebreos 11:6. Hebrews 11:6.

Así también la fe, si no tiene obras, es muerta en sí misma. Even so, faith, if it has not worked, is dead being alone. La fe muerta reconoce, pero no obedece. See, the faith that is dead, it recognizes, but it doesn't obey. The true faith will respond to the word of God. La fe viva va a responder a la palabra de Dios. Juan 3, 36. John 3, 36.

El que cree en el Hijo tiene vida eterna. Pero el que rehúsa creer en el Hijo no verá la vida, sino la ira de Dios está sobre él. He that believeth not on the Son, he that believeth on the Son hath everlasting life. And he that believeth not in the Son shall not see life, but the wrath of God abideth on him. So this is the reason on why we should believe in Christ. Esta es una de las razones por qué tenemos que creer en su Hijo. El apóstol Juan nos dice aquí claramente. The apostle John tells us clearly. El que cree en el Hijo tiene vida eterna. That believeth and the Son hath everlasting life. So it's necessary for us to believe in Christ. Así es que es necesario para nosotros en creer en Jesús. La fe.

mira a Cristo como Señor. See, the faith looks at Christ as Lord. Creer en Cristo es aceptarlo no solamente como Salvador, sino también como Señor. See, believing in Christ is not only to accept Him as our Savior, but as our Lord.

Romans 10:9. Romanos 10:9. Que si confesares con tu boca que Jesús es el Señor y creyeres en tu corazón que Dios lo levantó entre los muertos, serás salvo. That if thou shalt confess with thy mouth that Lord Jesus and shall believe in thy heart that God hath raised him from the dead, thou shalt be saved. So here we're declaring Jesus as our Lord. Not just also as our Savior. Es que aquí declaramos a Jesús como nuestro Señor, no solamente como nuestro Salvador.

See, the faith recognizes his resurrection and authority. Es que la fe reconoce la resurrección y la autoridad de Cristo. Por eso tenemos que creer. That's the reason we need to believe in Christ. Tercer paso. Third step. Viene el arrepentimiento de los pecados. Third step is repent of our sins. Es que, querido oyente, dear listener, el arrepentimiento es un mandamiento de Dios. See, repenting, or for us to repent, is a command from God. El arrepentimiento no es opcional. Repentance is not optional. Dios manda que todos los hombres se arrepientan. God commands all men to repent. The book of Acts, chapter 17.

Por eso este es un mandamiento de Dios. That's the reason this is a command from God. We cannot be saved if we do not repent of our sins. No podemos salvarnos si nosotros no nos arrepentimos de nuestros pecados. El arrepentimiento es universal porque todos los hombres han pecado. See, repentance is like a universal because all men have sinned. Arrepentirse es cambiar de mente y dirección. Repentance is a change of mind and direction. El arrepentimiento bíblico no es solamente tristeza. Es un cambio interno que produce un cambio de vida. See, the biblical repentance is not only, it doesn't only produce sorrow, but an internal change in our life. Segunda Corintios 7:10. 2 Corinthians 7:10. El apóstol Pablo hablándole a los hermanos en Corinto. Apostle Paul talking to the brethren in Corinth.

Porque la tristeza que es según Dios produce arrepentimiento para salvación, de que no hay que arrepentirse. Pero la tristeza del mundo produce muerte. For godly sorrow worketh repentance to salvation, not to be repent of. But the sorrow of the world worketh death. Y como podemos ver esto, un ejemplo. And how we can see this as an example. When Peter denied Jesus. Cuando Pedro negó a Jesús. He had great sorrow. Tuvo una gran tristeza. And we see Peter's actions later on that he repented because he changed. Y vemos como la tristeza de Pedro cambió porque siguió todavía Jesús más adelante. But in case Judas, pero en caso Judas, he repented, he had great sorrow, pero Judas se arrepintió, pero en vez de continuar, escogió quitarse la vida. Instead of him to continue following God, following Jesus, he decided to take his life. That's what repentance or sorrow according to the world. Esa es la tristeza que produce muerte según el mundo. See, our sorrow should lead us away from sin. Es que nuestra tristeza nos tiene que conducirlos fuera del pecado. Mateo 3:8. We're going to go to Matthew 3:8.

Haced pues frutos dignos de arrepentimiento. Bring forth, therefore, fruits meet for repentance. El arrepentimiento verdadero produce frutos visibles. See, the true repentance produces visible fruits. Big example that we find in the Bible. Un gran ejemplo que nosotros encontramos en la Biblia. Desde el inicio del ministerio de Jesús, from the beginning of the Jesus ministry, él predicó el arrepentimiento. He himself preached repentance. Y Jesús llamó a los hombres al arrepentimiento. And Jesus called men to repentance. Ahí mismo en Mateo, Saint Matthew, chapter 4, verse 17. Mateo, capítulo 4, versículo 17. Desde entonces comenzó Jesús a predicar y a decir, arrepentíos porque el reino de los cielos se ha acercado. From that time, Jesus began to preach and to say, repent, for the kingdom of heaven is at hand. Es un mandamiento. It's a command for us to repent.

Pedro les dijo, arrepentíos y bautícese cada uno de vosotros en el nombre de Jesús para perdón de los pecados y recibiréis el don del Espíritu Santo. Then Peter said unto them, repent and be baptized, every one of you, in the name of Jesus Christ for the remission of sin, and ye shall receive the gift of the Holy Ghost. El arrepentimiento y el bautismo aparecen unidos en la respuesta al Evangelio. See, over here we see that repentance and baptism go side by side. After obeying, after hearing the gospel. Siguiente paso. Next step. Confesar a Cristo. Confess our faith in Christ. La confesión reconoce públicamente a Jesús. See, we recognize publicly by confession that Jesus is. Confesar a Cristo es declarar con la boca la fe que se tiene en el corazón. See, to confess Jesus, we are declaring with our mouth that we have faith in our heart. Romanos 10, versículo 10. Romans 10, verse 10. Porque con el corazón se cree para justicia, pero con la boca se confiesa para salvación. For with the heart man believes into righteousness, and with the mouth confession is made into salvation. La fe, la confesión no sustituye la fe. La expresa públicamente. Si our confession does not substitute our faith, but expresses it publicly. La confesión central es que Jesús es el Hijo de Dios. See, the center of our confession is that Jesus is the Son of God. El ejemplo del etíope muestra una confesión sencilla y clara. One of the examples is the eunuch that shows us his confession clearly. Hechos 8:37, Acts 8:37.

Felipe le dijo, si crees de corazón, bien puedes. Y respondió y dijo, creo que Jesucristo es el Hijo de Dios. And Philip said, if thou believest with all thy heart, thou mayest. And he answered and said, I believe that Jesus Christ is the Son of God. Esta confesión reconoce la identidad divina y mesiánica de Jesús. See, by this confession, we recognize the identity of Jesus being the Messiah, being from God. Cristo demanda confesión delante de los hombres. See, Jesus commands confession in front of man. La fe no debe ser escondida o no debe esconderse, sino que Cristo debe ser confesado. See, faith, we cannot hide faith. But Christ needs to be confessed. Mateo 10:32. Matthew 10:32, sorry. Mateo 3:10-32. A cualquiera, pues, que me confiese delante a los hombres, yo también le confesaré delante de mi Padre que está en los cielos. Whoever therefore shall confess me before man, him will I confess also before my Father which is in heaven. Si ponerse, confesar a Cristo es ponerse públicamente de su lado. Si confess Christ is being publicly in his sight. So that's the other step that we need to take. We need to confess that Jesus is this Christ, the Son of God. Es que este es el otro paso, que es el confesar que Jesús es el Cristo, el Hijo de Dios. Siguiente paso, next step, bautizarse para perdón de los pecados. Es to be baptized for the forgiveness of sin. El bautismo fue mandado por Cristo. See, baptism was a command, is a command of Christ. El bautismo no fue inventado por el ser humano. See, baptism was not invented by humans, by mankind. Fue incluido por Cristo en la Gran Comisión. See, this was included in the Grand Commission by Christ. Mateo 28:19. Mateo 28:19. Matthew 28, verse 19. Por tanto, id y haced discípulos a todas las naciones, bautizándolos en el nombre del Padre, del Hijo y del Espíritu Santo.
Go ye therefore and teach all nations, baptizing them in the name of the Father and the Son and the Holy Ghost. Anteriormente, Jesús les había dicho que todo el poder se le había dado. Toda potestad se le había dado a él. A verse before that, Jesus said all power was given to him. En el cielo como la tierra. In heaven and in the earth. I don't know about you, but I'd rather obey that has the power, the ultimate power given in earth and heaven. Yo no sé about de usted, pero yo prefiero obedecer a aquel que tiene el poder en la tierra y en el cielo, que es Jesús. That is Jesus. Y si Jesús está diciendo que tenemos que ser bautizados, and if Jesus is saying that we need to be baptized, yo voy a obedecer. I'm going to obey. Marcos 16:16. Mark 16:16. Y les dijo, el que creyere y fuera bautizado será salvo, mas el que no creyere será condenado. He that believeth and is baptized shall be saved, but he that believeth not shall be damned. See, here belief goes hand to hand with baptism. Si aquí el creer va aliado o va unido con el bautismo. Because if I believe, I'm going to do. Porque si creo, voy a hacer. Y si Cristo está diciendo que tenemos que creer en el Evangelio, and if Jesus is saying that we need to believe in the gospel, creerlo, believe in it, y ser bautizados, and be baptized. See, because through baptism is how we obey the gospel. Si es que por medio de el bautismo es como nosotros obedecemos el evangelio.

El bautismo apostólico, apostolic baptism, it was for the forgiveness of sin. Era para el perdón de los pecados. El primer sermón de Pedro, the first preaching of Peter, Acts 2:38. Was the result of the preaching of the gospel. Era el resultado de la predicación de Pedro, del Evangelio. Hechos 2:38. Pedro les dijo, arrepentíos y bautícese cada uno de vosotros en el nombre de Jesucristo para perdón de los pecados y recibiréis el don del Espíritu Santo. Then Peter said unto them, repent and be baptized, every one of you, in the name of Jesus Christ, for the remission of sin, and ye shall receive the gift of the Holy Ghost. Si miren como dice para perdón de los pecados. See how it says for the remission of sin. Es que tus pecados no pueden ser perdonados si no nos bautizamos. So that means that we cannot receive forgiveness of sin if we are not baptized. La frase para el perdón de los pecados muestra el propósito del bautismo. See where it says for forgiveness of sin, it shows the purpose of the baptism. En el bautismo son lavados nuestros pecados. See, through baptism, our sins are washed away. Acts 22:16. Hechos 22:16. Cuando Ananías habla al apóstol Pablo. When Ananias was preaching to, back then it was Saul, not Paul.

Ahora pues, ¿por qué te detienes? Levántate y bautízate y lava tus pecados invocando su nombre. And now, why thirst thou? Arise and be baptized and wash away thy sin, calling on the name of the Lord. See, that's another reason for us to be baptized. Sí, miren, esta es la razón por nosotros bautizarnos. Nuestros pecados son lavados. Our sin are washed away. El bautismo nos une con la muerte, sepultura y resurrección de Cristo. The other reason why we have to be baptized is that we participate of a death, burial, and resurrection. Romanos 6:3 al 4. Romans 6:3. We're gonna go try to go a little quickly. We're running out of time. Vamos a tratar de ir un poquito rápido. El tiempo se nos está acercando. Romanos 6:3.

¿O no sabéis que todos los que hemos sido bautizados en Cristo Jesús hemos sido bautizados en su muerte? Verso 4. Porque somos sepultados juntamente con Él para muerte por el bautismo, a fin de que como Cristo resucitó de entre los muertos por la gloria del Padre, así también nosotros andemos en vida nueva. Know ye not that so many of us were baptized into Christ, Jesus Christ, were baptized into his death. Therefore we are buried with him by baptism into death, that like as Christ was raised up from the dead by the glory of the Father, even so we are also walk in newness of life. So we receive a new life in Christ after we are baptized. Es que recibimos una vida nueva después que nos bautizamos. That's the reason it's necessary for us to be baptized. This is how we obey the gospel. Por eso es necesario que nosotros nos bauticemos, porque es la única manera que obedecemos el evangelio. Y el último paso es mantenerse fiel hasta el fin. And the last step is be faithful till death. Porque es necesario que nosotros, después de obedecer el evangelio, permanecer fieles. Because it's necessary for us to maintain ourselves faithful until death. Because Christ is the one that wants us to be to live a faithful life. Porque Cristo quiere que nosotros tengamos fidelidad o que nos mantengamos firmes. Hasta la muerte.